0: Maestro, ¿cuál es la fuente de su genio?
1: Yo creo que la fuente de mi genio es precisamente la estructura molecular del ácido desoxirribonucleico.
2: Ácido desoxirribonucleico.
3: ¿Se lo toma o cómo es?
1: No. Eso no se toma, eso es una cosa que se nace.

0: cerveza.
1: Él no va a ser simplemente un intelectual, él no va a ser simplemente un hombre de pensamiento, sino que va a transformar en un hombre de acción.
2: Eso es una cosa que se nace.

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1: A ver.
2: Suena como la fábrica. Mira. La estación es más grande, está la fábrica de ambientación.
1: Vamos a partir una pila de sangre, que hay un hambre con una pila de pata aquí.
3: Sí, no, pero vamos a dar esa rápido. Uy.
4: Alguien le puso la cadena.
5: ¿Qué están hablando? Ya vamos a hacer así.

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1: ¡Ay, doctor! Yo creo que estoy enferma. Mire cómo me palpita el corazón. ¡Ay, Dios mío!

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Con esta voz temblorosa por criolla emoción quebrada y esta guitarra templada con el rocío del campo, traigo este cuyano canto que ha nacido aquí en mi alma. Por San Luis y por Mendoza, por San Juan tierra soleada, anda mi voz trasnochada cruzando montes y ríos, viñedos y sembradíos, verdes valles y quebradas. 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Arrullo en las madrugadas de andanzas serenateras. 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Es manantial cristalino que riega la tierra arada. Es semilla germinada en fértiles pastizales. Es la voz de los zorzales, frío de cumbres nevadas. Es llama de mil fogones, es galope de potriadas. Es llovizna en las aguadas, cruz del sur para el tropero, para el cansado viajero, caricia de prenda amada. 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

0: quiero dejar un presente que en pentagrama dejado, el criollo Pepete Vértiz para todos los cuyanos. A usted, Ricardo Quiroga, quisiera hacerle un encargo, que me baile este gatito con doña Sarita Cuadros.
1: Y que venga la primera pa' Jorge y Carlito Sosa y don Mario Pedernera.

0: Brindo por las tradiciones de las provincias cuyanas, donde mi gente paisana se convoca y luego asiste. Pa' los hermanos Benítez, pa' Cholonguito Jofré, perdón si no recordé a otros amigos grandiosos como Modesto Barroso, pero que en mi alma existen.
1: Va la segunda, parcero, para Jaimito González y Donaldo Maranguelo.

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Y Escafati, que no es lerdo, ya se puso a dibujar, y el Nolo Tejón soñaba cosas que ¿pa' qué soñar? 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
3: Menos.

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que hacer nosotros. Y por eso es importante prepararnos y a participar de forma activa y no dejarnos simplemente con la dejadez. Hay que estar activamente participando.

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0: Sean bienvenidas
1: y bienvenidos.
0: Gracias, gracias. Yo soy Pedro Pastor.
1: Yo soy Suso Sudón.
0: Y juntos,
1: solamente juntos,
0: somos
1: Pedro Pastor
0: y Suso Sudón.
1: Desabróchense los cinturones del alma.
0: Apaguen el ruido de la mente.
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0: Y déjense llevar.
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0: viven la libertad.
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0: La vida plena.
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El poema no responde. Control, Alt, suprimir. Finalizar poema. Finalizar ahora. No enviar.

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0: Yo me hice el test de... sencillo y gratuito.
1: Uno de Mendoza.

0: Pinterest.
1: Una. También.
0: Sobre los
2: publicitarios.

Nos

algunos lados. Uno, dos, o el ser. Ahí sobre calle Contreras. Donde nuestras compañeras.

El centro de atención. Hasta la de

0: tendiendo a eso. Bueno, un abrazo grande a nuestro compañero Quique Gómez, que más tardecito va a estar saliendo desde la escuela Profesores Mendocino, porque está la Feria de las Naciones en esa escuela. Vio que Hacendaria se hace esta. Para aprender. Hacen los chicos. Una compañera del. Herramientas.
1: De Macri. Ambulante.
0: Siguieron con esto. Comer ese día.
1: Un vendedor que. Churro.
0: O Quique, que está en. Y avisado. Entre mate.

0: Bana se eu... diferentes cosas que en comprar. Nos echan. Estamos en capital. Roquita y eso. Información de
1: vamos a salir, vamos a hacer una entrevista. Así que bueno, los quería buen día.
2: Sí, nosotros cosas que meses que venimos sufriendo. Yo hay otra chica. Y tampoco nos
0: sacaron en tu casa.
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0: sustento de ellos. No. Que nos escuchen.
1: A la Araca. Una advertencia. A ver cómo. Algunas demandas. Y listo.
0: Hasta. O sea, ¿vos te crees que cualquier cosa?
1: Parece que
0: yo mucha que están tranquilos. Mercadería. Nuestro esfuerzo. 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No se hace nada. Nos corre.
1: Se reúnen
0: a las 5
1: Luego, en teoría.
0: Sí, para que no esté en el grupo. Porque para poder
1: 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Y aseguramos nada que el próximo mar
0: bueno.
1: Esta reunión entre
0: Carlos.
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0: ya sea algo de Cruz sea mujer.
1: Gracias a vos, Damaris.
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1: 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No es que vos
2: parte de los funcionarios. Un sueldo
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1: nos vamos. Con el que venía Colombia, vamos que nos va a estar y bueno seguidito vamos a estar.

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0: nada, muchísimas gracias.
1: Radios comunitarias. En el de la provincia no sé si la y nosotros la realidad y en América Latina elecciones, ¿no? Porque como queda, ¿no? 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

0: como en todo el tema de creo que quizás justamente alimenta digamos ayuda elecciones, lo cual
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0: entregar ciertos incentivos, entonces ya la balanza se corre un poco más hacia su lado. Entonces va por ahí la cosa, así es como yo lo leo.
1: 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En los países... multitudinarias. 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
0: 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Gracias. Chao.
1: 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Mis hermanos, salvo. Venezuela, las marchas de las compañera, el silencio contra Antonio
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0: Se va la primera.
1: Sí, sí, sí.
2: A partir de la...

nuestro.

0: lo que un...
1: Programa produce. Y que también estamos en todo. De golpe ahora.

0: ¿Cómo andás? ¿Qué hizo Pablo? Escuchar. Cortó la llamada. Bueno. Que a esta el clima. En 11 grados. La ocho décima. Ver, che, a ver. Comprarle yo a... Creímos que bueno, que es acá
1: Iván. Mendocino. Estamos acá en la previa.

0: Chamo, chi che?
1: Chicos, de la último campeón del mundo. Compa. Desde el con él. Desarrollar.
0: Leandro, arriba. ¿Dónde? Muy amigo y muy... Y bueno.

0: 대법원은 잘못.
1: Y también al

0: coraje, compa.
1: Ay,

0: 12 horas. Del barrio
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2: 1 2 menores de
1: 10 600.
0: En el 89.9.

0: casa y el que dice. Diecisiete. En almacén. Mejorando.
1: Así se pueden como. Entren al Facebook. Que también vamos a los mandos donde hay de todo para todo el come cuco.
0: 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Vamos.

0: Peña en el bar.
1: No te olvides de traer.
0: Comidas típicas.

0: Genel. El barrio La Gloria.
1: Siete mil pañuelos.
2: Dos, uno, siete. De 12 años
1: ciento cinco.

0: Jueves. Marco, que ya está presente. Derecho, ya está. Accidente. Algunas preguntas que
1: antes que nada, la peña, así bailarse hay unas chacas.

0: está. Su
1: Claro.
0: naturaleza. De las escaleras. 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Lo haremos. 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Febrero del 2000. 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En cuestión, es decir, que le cubren.
1: Años de cargando
0: sí, claramente por ejemplo, si vamos a plantear entra fuera pues en bolsas de semilla este trabajador el trabajo que
1: accidente en el
0: bien. ¿Tenés? La superintendencia. Y sobra. Se le han realizado. Tratamiento, ¿no? Una de la provincia de por la unas cinco
1: salir. En el trayecto me accidenté.
0: Hay que ver
1: de trabajar y me
0: hay una desviación. Que se va a los hijos de la escuela. 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
2: 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Así que bueno. ¿Te va a pagar el taxi? Que recuperan el.
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0: 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Sí, sí.
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2: saca foto con trofeo. Messi se hace.
1: Agradecerte de primer jueves de julio a la.

0: La familia Guzán. Los hermanas Salas. Guyana.
1: Animación.
0: Gendalo. Parroquia Virgen.

0: anticipadas.
1: Nueve, ocho.

0: Bueno, es mendocino.
1: Hola, Gonzalo. Bueno, desde la escuela, vecinos, brindado curso y encargado.
0: Ah, mira.
1: Sí, la familia. Tenían que hacer de las comidas. Se requieren algunos. Pero en ese la sociales y la coordinación
0: no a nadie con
1: ahora me arrimo.
0: Una preguntita a la directora.
1: ¿Qué le es, perdón?
0: Con lo que vos quieras. Bueno. Alcalde.
1: ¿Cuál es la
0: entrevista que le realizaron en la
2: estamos con profesores mendocinos?

0: A cargo. Pensando. El evento.
1: Feria de las Naciones. Se está desarrollando.

0: Nos alegramos de aquí pidiendo hacer
1: radio comunitaria. En el cuerpo de cada y que todas
0: bueno, aquí está seguimos reclamando. Y seguimos encontrando estar acá. Hola. Compañeras que nos hacemos esta mar lamentablemente el patriarcado gobierno.

Las palabras. Se transforman. Laten. Ríe.

0: poquito de espacio.
1: Desde el HPV. Siempre.

0: 你连都并
1: 那个人entrevistas para

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0: memorias.
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2: Y el Chevy.

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2: ¿Qué es lo que estamos a rular? ¡Y empezó el verano! ¡Fuego!

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2: Volvemos a caer.

Entra la tambora. No, señor. Ese sí es. ¡Palma!

0: ¿Cuál es la vaina?
1: ¡Voy a coger!

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Y ahora que todo es fiesta, ¿quién se hace cargo de los sueños perdidos? ¿Quién se hace cargo de los sueños de los jóvenes?

0: aguanten que es el mío. Que está sonando.
1: Hola, ¿quién habla?
2: Yo, Juan Manuel Leandro Aparicio Saravia de Rueda.
1: ¿Quién?
2: Yo, bebé.

0: uno como el comunista de Winnie the Pooh, ¿eh?
1: ¿Qué más, bebé? ¿A dónde van?
0: A Masoyer.
1: A Masoyer, en serio, yo también.
0: ¿Y dónde está?
1: Estoy

un oso blanco. ¡Chicos, no! Sí. ¡Con Cookie no! Sí. ¡Con Cookie nos vamos a meter justo con Gus! ¿No se dan cuenta?

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1: 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Esa sería mi felicidad, verlas algún día que se les cumpla el sueño. Y ya.
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0: fue.
1: Del sur vengo, viajando, volando, rodando, gritando, creando, soñando, viejo. Y cuando quiero acordar, no sé parar para reflexionar. Y ahí entro a mutar con la forma en que vivimos, lo que en otro tiempo fuimos. Vitales reflexiones para llegar a hablar de estas pulsiones. Porque en esta sociedad de deformada realidad, con poco tiempo para amar y ni que hablar de contemplar, creando un estado mental en donde todo es de cristal, en donde vemos a la gente.

condición de ser y estar para llegar a lo anormal, que es primordial, atemporal, universal, existencial, cultural, visceral, surreal, espiritual y hasta inmortal, sintiendo la energía, conectando la empatía, te invito a estar. Por eso te digo que tomes tu tiempo para ver las cosas con tu pensamiento, que estés alejado del cuestionamiento, que nadie sea si se comen el cuento, que todas las cosas son como dijeron, que no hay nada más que puedas descubrir, sol y la luna son solo elementos, o que en esta tierra todo es de cemento, pero si confías un poco en mi garganta, salir para afuera este mundo que encanta, que nace, que muere, que ríe, que llora, que te va a abrazar en la noche, la aurora purgando el veneno nos lleva al destino de lo que pensamos que no ha de existir, yo estoy seguro que ahí está la clave para que podamos gozando vivir.

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18: Hola, hola, bienvenidos a Radio Semilla, el podcast de la red de guardianes de semillas donde hablamos de regeneración ecológica y social Yo soy Felipe Álvarez y hoy tengo de invitado a mi hermano del alma, Paolo Realpe. Esta es la segunda aparición de Paolo en el podcast, pero la primera vez fue entre los primeros episodios, debe ser el número 6 o 8 o algo así. Se llama Manglar Adentro y les recomiendo también que vayan a escuchar ese episodio. Para mí un placer y un honor tenerle de vuelta en el podcast. Pao es uno de mis seres humanos favoritos, así que feliz de presentárselo a la nueva audiencia que posiblemente no le escuchó en el primer episodio. Estamos preparando con el Paolo un taller de cocina y cultura afroesmeraldeña aquí en Cotacachi. Está por salir, seguramente sale más tarde esta semana o máximo en la siguiente semana. Por favor, estén atentos al Instagram de Muisne desde adentro, la cuenta del proyecto del Paolo, y también a Casa Semilla Cotacachi, que ese es nuestro proyecto aquí en Cotacachi, donde va a ser el taller. Entonces, les recomiendo que sigan ambas cuentas y desde ahí se enteren de ese taller que vamos a lanzar próximamente. Y para los miembros de Radio Semilla, por supuesto, va a haber un buen descuento. Es un taller que ya hicimos también hace unos 3 años aquí, fue lindísimo. Armamos un fogón de leña, traemos marisco fresco y hacemos diferentes preparaciones, especialmente de esmeraldas, de donde viene Paolo. También hicimos arrullos, hicimos una fogata, se contaron historias, leyendas. Realmente es un fin de semana mágico al que les invitamos, donde se puede sentir esa memoria del territorio de la que Paolo nos habla en este episodio. Y por esa misma cuenta de Muisne desde adentro, pueden contactar a Paolo también para visitas o experiencias a Muisne. También tiene ahora un hospedaje en Quito, un Airbnb, justamente en la casa en donde grabamos este episodio. Y también hace ahí comidas, eventos y otras cosas. Entonces les recomiendo mucho que le sigan y lo conozcan. 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Y bueno, sin más, les dejo con la entrevista. Gracias por escucharnos. Les mando un abrazo muy grande.
7: Ever Paolo, Real Pemina, hermano querido, hermano del alma, qué hermoso estar sentado contigo grabando otra vez un episodio para Radio Semilla. ¿Cómo estás?
19: Bien, estoy bien agradecido con el despertar, con el sentir, caminar, ver. Y una de las cosas más hermosas también es que ahora estoy recordando ver desde el sentir, para poder ver detrás de lo que normalmente vemos.
7: Ah, comenzamos profundo, Real. Esa es. Ver desde el sentir para realmente ver.
19: Para realmente ver detrás de lo que vemos normalmente.
7: Wow. Oye, yo estoy feliz también porque estamos grabando aquí en esta casa que se llamaba la Anaconda Celeste de la Vía Láctea.
19: De las medias cambiadas.
7: De las medias. Y aquí vivimos años súper, súper bonitos juntos. Hace, ¿qué será? Unos 10 años,
19: sí,
7: más.
19: Sí, más de 10 años.
7: Hace unos, sí, 13, 14 años.
19: Samuel ya tiene 11. Claro, yo creo que 13, 15.
7: Claro. Y fue un momento súper, súper, súper formativo de mi vida. No solo esto aquí. Yo he estado pensando mucho y te quería contar. Te estaba contando un poco ayer cuando hablábamos que últimamente les estoy contando historias a mis hijos de mi vida, de épocas así, de no sé, cuando me fui de viajes, y la parte que más me ha tocado el corazón, así, que más me ha hecho reflexionar, es toda la época de haber estado en Muisne, la época desde que te conocí a ti, después nos hicimos, bueno, tú me presentaste a todo este grupo de panas y estábamos con mi hermana y con todo el grupo GAC,
19: yeah,
7: el grupo de Acción contra la Contaminación.
19: GAC.
20: y el grupo Dungak, que era este grupo de música, ¿no? que teníamos, digamos, yo les producía y grabábamos, hicimos conciertos, y pero loco, la vivencia en Esmeraldas, la vivencia de conocer el campo, la cultura pescadora, la cultura del manglar, la cultura negra, fue a mí tal vez mi época más formativa en todo esto que hago ahora, digamos así, en haberme decidido dedicar a la permacultura y a estar un poco más en el campo y a renunciar a un montón de ideologías y cosas que tenía. Fue como viviendo eso contigo y en tu pueblo. Y claro, después vinimos acá a la ciudad y vivimos aquí también, y siento que ahora estoy recién valorando con mucho peso así todo esto que hemos vivido juntos. Así que quería comenzar reconociendo y agradeciéndote por todo eso, hermano.
19: No, y qué hermoso que me cuentas eso, Felipe, porque en el transcurso del caminar en este plano, en este cuerpo, vengo entendiendo muchas cosas, y claro, y tú fuiste uno de los seres que escuchaste el llamado de la memoria del territorio. Claro, eso no, nosotros fuimos, o sea, como el puente para que tú puedas pasar al otro lado del río y conectar y poder entender, porque claro, a través de mi ser, que soy un instrumento, recibiste el llamado de la memoria del territorio. Entonces yo siempre recalco y digo, claro, la geografía y el territorio del Cantón Muisne, de la provincia de Esmeralda, es un territorio con una memoria viva, es un territorio vivo, claro, y que al pasar del tiempo he venido entendiendo que tiene muchas formas de manifestarse, muchas formas de protegerse también. Y es por eso que en este momento de la vida estamos pasando por cosas difíciles en los territorios, en el país, pero yo creo que eso es necesario para nosotros podernos replantear, para nosotros podernos irnos adentro y recordar quiénes somos, el acuerdo que hicimos para venir a vivir esta experiencia de la vida en este cuerpo. Claro, recordar que nuestra alma y nuestro espíritu se juntaron para venir a tejer, a fortalecer el tejido social y soberano, porque al fin y al cabo eso es lo que somos. Cuando nos encontramos con nuestra esencia, empezamos a entender el propósito. Y el propósito es romper con la estructura de la competencia, romper con el miedo, tenerlo más como un aliado estratégico al miedo, así como con los elementales, porque el miedo es un mensajero. Y si yo lo dejo que se introduzca en mi ser, es como un semáforo. El semáforo se pone en rojo y te dice para, y después te invita a pasar. Así mismo es el miedo. El miedo es así, te trae la información y depende de ti qué haces. ¿Qué haces con ese sentimiento? Y es ahí en donde la vida en este preciso momento nos invita a qué hacer con lo que creemos que es malo. Pero si nosotros podemos ver detrás de lo que creen, de esas creencias, nos vamos a encontrar con la sorpresa, con la información.
20: Me encantaría que nos actualices un poco. No sé si mucha gente escuchó el primer episodio que hicimos juntos, porque fue uno de los primeros de Radio Semilla. Entonces, toda la gente que se ha sumado en temporadas posteriores y no han tenido el patriotismo de escucharse todos los episodios pasados, no te han escuchado. Pero para que sepan, bueno, en ese anterior episodio hablamos mucho del manglar y hablamos mucho de tu pueblo y de tu historia. Y esta yo tengo la intención que sea más una conversación libre, digamos. No, vine sin agenda, vine sin decir así como...
19: Lindo.
20: Quiero escucharle al Pau hablar de tal cosa o de tal, vine sin nada de eso. Así como cuando venían esos pensamientos decía, no, quiero sentarme a conversar con Realpe, con lo que sea que brote. Pero tal vez comenzar solo con una actualización de qué ha pasado con tu vida en estos últimos 5 o 6 años desde que grabamos el anterior episodio.
19: Han pasado muchas cosas lindas. Yo creo que después de haber pasado por momentos tan duros y tan difíciles, que eso siempre está y va a estar, pero es como que he empezado a profundizar al pasar del tiempo todo lo que en mi niñez sentía, claro, y que en un cierto tiempo de la vida empecé a transmitirlo, empecé a interiorizarlo, a descodificarlo desde adentro, desde la memoria. Y en aquellos tiempos hablé de los temas de la cosmovisión dentro de una geografía que es el territorio de Muisne y la provincia de Esmeralda, y de cómo está articulado a través de la danza, ¿no? Porque la danza de la memoria del territorio habita en cada uno de nosotros, y así en cada uno de los pueblos andinos, de la serranía, de la costa, de la sierra, de la Amazonía. Y eso, entender eso es tan lindo porque la danza nunca para y nosotros somos parte de la danza, y eso me la mostró la naturaleza, me mostraron los elementos, me mostró la madre manglar, porque entrando ahí y conectando con ella es como empecé a entender toda esa magia, ¿no? Toda esa magia y esa comunicación a través del lenguaje sensorial, de la memoria de un territorio y a través también de toda esa mística, de esa mística que hay en lo espiritual, ¿sí? Y eso para mí es claro, y en este tiempo es como que lo tengo como más claro. Siempre lo tuve claro, pero no tenía una forma de expresarlo de una manera así como entendible para el resto de los seres como nosotros. Pero este tiempo me he dado el momento de irme adentro y entender, descodificar, así como se descodifica el lenguaje sensorial a través del territorio, a través del viento, a través del fuego, a través del agua, a través de la tierra. Y entender que también nosotros somos seres que caducamos y somos parte de la memoria de la naturaleza y los elementales y todo el tema del universo, el cosmos. Y es lindo porque eso me trae paz. Me trae paz y siento que si un rato me toca irme de este plano, me voy a ir feliz. Sí, me voy a ir feliz.
20: Si algo sé de ti es eso. De ley. Oye, y estar en Quito, porque últimamente estás un poco más acá, igual te vas todo el rato a Esmeraldas y así, pero ¿qué rol juega para ti estar aquí en la ciudad, ese aislamiento de tu territorio original, digamos? ¿Cómo aprendes tú estando aquí en Quito y qué rol ha jugado en tu camino?
19: Mira, esa pregunta es súper interesante, Felipe, porque yo siento que esto lo acordé, pasar por este plano desde el primer momento en que llegué a Quito y me encontré con seres diferentes y con seres que de una reacción muy fuerte me mostraron el camino. Y yo creo que lo acordé esto y que vine a aprender y a desaprender desde el otro lado del río. Entonces yo entendí desde todo lo que viví que pensaba yo que era malo en ese momento de la vida. Pero ahora que yo empecé a recordar y empecé a darme cuenta, claro, todos los seres que me hicieron un gesto, o que reaccionaron de una forma, podríamos decir, despectiva, eran seres que estaban mostrándome el camino a través de esa acción. Y ahí es cuando yo hablo de la cosmovisión, que cómo la vida te va poniendo los seres que te demuestran una forma, pero depende lo que tú haces con lo que tú crees que es malo, con el momento, con la reacción de los otros seres. Entonces yo muy agradecido con Quito, y de ahí me nació el recordar el propósito de pasar en este camino, en esta ciudad. Entonces ahora, a pesar de sospechoso que fue una distorsión entre los seres y que eso nació desde el miedo, desde el desconocimiento y la ignorancia. ¿Por qué hablo de esto? Porque fue ahí en donde yo me di cuenta. Al principio, cuando yo iba por la calle y la gente se me empezaba a apartar y la gente se me empezaba a ocultar su pertenencia, eso para mí era muy fuerte, era fuertísimo. Y yo quería reaccionar, pero mi yo interior me decía, calma, observa, mira detrás de lo que estás viendo, siéntelo. Por eso digo que para mí en este momento de la vida es muy importantísimo, porque estoy recordando aprender a ver desde el sentir. porque ahí es cuando puedes ver detrás de lo que crees que es malo.
18: Perdón, solo es que esto que dijiste, aprender a ver desde el sentir, me resonó mucho porque es como, si es que te entiendo bien y quería clarificar, es como no reaccionar a lo que la otra persona está haciendo, sino como lo que tú sientes de lo que la otra persona está haciendo es lo que te informa.
19: Sí.
18: ¿No? Y yo siento que ahí hay una joya porque, y en especial en tiempos como este, ¿no?, donde hay guerras y psicópatas sueltos y puta, no me voy a meter a enumerar todas las locuras que estamos viviendo ahora, pero mientras más loco y detestable y violento es el otro, más fácil es abrirte de tu responsabilidad de qué es lo que tú estás sintiendo, ¿no? Entonces, claro, facilito juzgarle a una persona que te ve y se guarda su cartera. Claro,
19: exactamente.
18: Es una persona racista de mierda.
19: Exactamente.
18: Y listo. Pero si el rato que tú tomas eso solo como algo que informó lo que tú sentiste y cómo tú manejas, cómo tú te haces, claro, responsable de lo que tú sientes.
19: Exactamente, exactamente. Ah. Es ahí en donde uno se libera de ir recogiendo desde lo inconsciente, ir llenando la mochila con peso sin darte cuenta, porque vas tomándote personal todas las acciones que no nacen desde... Y fue ahí, por eso es que estoy así tan feliz y contento de compartir la cosmovisión de mi territorio y la pedagogía del territorio de la provincia de Esmeralda, Cantón Muisne, en esta hermosa ciudad que a través de el descodificar, sin juzgar, encontrar la información verdadera de... Es en donde me hizo hermosa, bonita. Tenemos la reacción del juzgar, ¿sí? Eso también nos da la oportunidad de podernos... Se activa la empatía, ¿sí me explico? Entonces, a través de toda esa vivencia que yo viví, fue muy fuerte. Los primeros 8 meses que vivimos fue muy fuerte. Pero, y yo quería reaccionar a veces, y algo dentro de mí me decía, calma, tranquilo, que no es contigo, es con ellos mismos. Y después empiezo a entender que, claro, que cómo puede ser posible que en un país biodiverso, que en un país pluricultural y multiétnico, nosotros estemos en ese tirijala. Y eso, al preguntarme eso, también me dio a entender que, claro, que la persona que te hace ese gesto y esa reacción no sabe dónde vive, no se conoce.
18: Y en última instancia no es tu problema.
19: Claro, no es mi problema. Entonces, de ahí es donde me nace la idea de tender puentes, ¿sí?, para traer la pedagogía del territorio y la cosmovisión de un territorio y tener un espacio en Quito en donde eso lo podemos canalizar a través de la gastronomía y la soberanía alimentaria, en donde ponemos el primer paso de la soberanía alimentaria, el cuidado de las relaciones, ¿sí? El cuidado a los elementales, el cuidado a la tierra, el cuidado al viento, el cuidado al fuego, el cuidado... Mira que ahorita, en la actualidad, hay 3 elementos que están jugando, pero hace falta uno, que es el fuego. Y antes... nuestros ancestros la tenían muy clara y la tienen muy clara. Porque si yo tengo claro eso, eso significa que está ahí. Entonces,
18: ¿por qué falta el fuego?
19: Claro, porque no está presente. Antes, los carboneros, por ejemplo, iban a la manglar a cortar carbón, pero ellos no iban a cortar el árbol que a ellos les daba la gana. No, el árbol era que se les ofrendaba a ellos, con el propósito del que el fuego sea duradero. Entonces el árbol era que decía, y se podía ver porque el árbol lo invitaba a observarlo desde la quietud. Mírame el perímetro de mis raíces y mírame la copa de mi árbol, ¿sí? La copa del árbol caído, la copa de un árbol que ya no está, es un árbol que ya está, que ya tiene la madera dura para llevarla al fuego, para que el fuego sea duradero. y también el perímetro del tejido de sus raíces. Entonces había toda una conversa antes de tomar para cumplir un propósito. Entonces en la todo el tema de la construcción del carbón había eso. Sí, y el fuego dentro del cantón Muisne de la provincia de Esmeralda siempre estaba presente, nunca se apagaba el fuego. ¿Sí me explico? Entonces, al pasar de los

0: tiempo a ir faltando uno de esos elementales, empezamos a vibrar desde otra, ya no empezamos a ver desde el sentir, ya no empezamos a contar con los seres que cada día, los seres visibles e invisibles, que cada día están trabajando en el complementarse para sostener nuestro caminar, para sostener nuestro ser, nuestro cuerpo. Entonces, hay información ahí muy clave que yo creo que es importante volver a recordar para poder aprender a aprender. Eso es súper, súper importante.
1: Me pregunto si es el elemento que falta, porque me parece que no, si está, solo que está en una capa, está como controlado, está como desnaturalizado, ¿no? Porque toda la electricidad, o sea, alguna vez que me subí a un avión y de noche y veía desde arriba todo el continente iluminado, decía, ah, qué loco, es como que estuviera ardiendo, ¿cacha? Es como que hubiera un montón de fuego prendido todo el rato y que nunca se apaga tampoco, solo que está como con una capa artificial. Y al agua le pasa lo mismo, porque es el agua que ya pasó por un procesito de envenenarle, limpiarle, quitarle la vida, etcétera. El agua que la mayoría de gente accede, digamos, ¿no? Cualquier persona que vive en una ciudad abre el grifo y está recibiendo un agua desnaturalizada de alguna forma. O lo mismo pasa con la tapa de cemento. El agua igual es agua, luego, solo que como que pasó por una fase de control artificial. El aire capaz que sí sigue siendo un poco más libre, no sé. Pero eso estuve pensando mientras tú decías esto del fuego. No sé si te hace sentido o tú te referías a otra
0: No,
1: cosa.
0: no, no, y es súper interesante lo que tú cuentas, porque claro, también si nosotros lo vemos desde ese punto de vista, si lo vemos desde ese punto de vista es interesante, porque claro, si el agua corre desde los ríos hacia el océano, toda esa fuerza del agua entre los ríos también genera fuego, también genera fricción. Si la tierra a través del viento vuela, esa fricción de la tierra irse tropando con sus elementos, con las plantas, eso también genera fuego. Si cae la lluvia, y eso es una de las cosas súper importantes dentro del territorio de la provincia de Esmeraldas, porque es así como nosotros podemos entender los tiempos de apareamiento y de desovación de las especies. Porque en los momentos de lluvia, no de invierno, en los momentos de la lluvia, cuando llega la lluvia, la fricción de millones de gotas cayendo en los ríos y en el océano cambian las temperaturas. Y ese cambio de las temperaturas invita a que las especies, y ese es el fuego, está presente ahí. ¿Por qué? Millones de gotas de agua cayendo generan que las temperaturas cambien. Entonces, ese cambio de temperatura invita a las especies a aparearse. Es por eso que podemos ver los crustáceos, es por eso que podemos ver ciertas variedades de anfibios, de moluscos, de reptiles, en esa dinámica del apareamiento. ¿Sí? Y cuando los ríos crecen y salen al océano y hay ese choque de aguas, también es invitar a que las especies entren a los ríos porque el agua ya está en una temperatura y hay una mezcla para poder, o sea, dar ese parto, dar esa energía a través de la vida. ¿Sí me explico? Entonces, el fuego en esa parte siempre está, pero eso nosotros no lo entendemos. Cuando nosotros respiramos, claro, esa respiración que entra y sale, se prende el fuego del plexo. ¿Sí me explico? Pero hay una práctica que es desde la acción mantener prendido el fuego que esté ahí pendiente. Y esa es la que se ha dormido, porque no podemos decir que se ha perdido. Sí, está el espíritu ahí dormidito. Y claro, hay algunas comunidades. Ahorita hay un ser hermoso en Mompiche, mi hermano Juanito, que el man está ahí. Es tan lindo verlo al Juan haciendo esa,

0: cumpliendo con ese propósito de mantener el fuego prendido 24/7. Y eso es tan hermoso. Y eso para mí es un llamado a activar, a despertar ese espíritu dormido a través de la acción, a volver a traerlo a nosotros y tenerlo ahí presente, e ir y decir: abuelo, fuego, estoy aquí y estoy sintiendo algo, muéstrame, muéstrame el camino, muéstrame por dónde es. Que esa es una memoria antigua, esa es una memoria más antigua que la nuestra. Claro.
1: Qué bacán. Uh-huh. Me dio ganas de preguntarte de tu camino espiritual. Yo desde que te conozco eres una persona súper espiritual, pero siento que en estos últimos años como que algo parece habérsete presentado o aclarado, no sé, se te nota como más lúcido en tu lugar, en tu lugar dentro de ti mismo, ¿cachá?
0: Tan bello, mi bello.
1: Y creo que nunca te lo, digamos, siempre hablamos de esto, pero nunca te lo he preguntado así tan directamente como, ¿qué ha pasado en estos años en tu vida espiritual?
0: Yo creo, Felipe, yo sé que siempre, desde el primer momento en que nací, por eso cuando me hablan a mí de la pobreza, yo no me como el cuento de la pobreza, porque yo creo que ahora en la actualidad la pobreza se mide a través de las cosas materiales, pero yo aprendí a transformar eso que le llamamos pobreza y sentirme rico, sentirme el todo, porque en el primer momento en que yo despierto, yo ya vuelvo a ser todo, lo tengo todo. Entonces, desde el primer momento en que yo nací, yo sentí que llegué con esto, que llegué con esta información. Pero en el transcurso de mi crecimiento, en el alrededor, en mi tribu, inconscientemente, porque tampoco yo no tengo no podría ser tan duro conmigo mismo y decir y calificar a mi gente como gente mala. Porque claro, en el transcurso de mi crecimiento empecé a tener patrones, a actuar desde la emoción, a actuar más desde el miedo y no tener una comunicación bonita, a pesar de que crecí con seres lindos, con seres muy sabios, con mucho conocimiento, pero sí hubo mucho, mucho maltrato, sí hubo, y eso fue por miedo, eso fue por desconocimiento, fue con lo mismo que me encontré aquí en Quito. Pero yo siempre sentí desde que nací que eso vino conmigo. Y a pasar de los tiempos me he encontrado con gente linda como tú, como muchos seres de la red de Guardianes de Semilla que me supieron ver. Y fue como que dijeron: wow, este man nos viene a hablar de eso tan, tan profundo. Entonces también fueron seres que empezaron a estimular también esa parte en mí porque me reconocieron. Y fue ahí en donde yo empecé a recordar, por ejemplo, mi tío Memín, el Pato Negro, el viejo Tanita, muchos seres que fueron mis maestros, que yo siempre los escuchaba y que estaban ahí, los manden para a través de su actuación entre ellos y ellos, porque claro, simplemente tú lo conociste al Pato Negro que más se ponía en la calle a hablar cosas, y el man era una actuación entre él y él.
1: Y bailaba toda la noche solito.
0: Exactamente. Entonces estos seres fueron los seres que me trajeron esa... Me tendieron esos puentes para yo poderme ir adentro y empezar a recordar. Y empezar a recordar quién soy, de dónde vengo, hacia dónde voy. Y empezar a despertar eso con lo que vine, que al transcurrir del tiempo, en mi crianza de mi niñez, la vida también y la cosmovisión del territorio, la memoria del territorio me dijo: bueno, tú tienes que prepararte y para que tú llegues aquí a este momento en donde estamos ahora, te vamos a poner ahí algunos obstáculos. Y claro, y esos obstáculos fueron desde mi mamá, sí, que vino con sus propios miedos, pero que yo ahora entiendo que fue una mujer muy linda y que estaba haciendo solo un trabajo de abrirme el camino. Y yo lo veía, en ese tiempo yo lo veía malo, yo lo veía terrible, porque lo veía yo desde el lugar, desde el miedo. Pero a pasar el tiempo llegué y llegué a un momento en donde me encontré con gente sabia también aquí en la ciudad, me encontré con la medicina, ¿sí? Y empecé a despertar, empecé a descodificar la información que traje, que cuando nací traje, que yo sé que vino conmigo. Entonces es donde me encuentro ahora. La medicina y las plantas han sido muy clave, la memoria de las plantas han sido muy clave para yo encontrarme en este momento así y agradecer. Y si me voy por la calle y me encuentro con una persona que se me aparta, solo pienso, tengo más espacio para mí.
1: ¿La medicina te refieres a la ayahuasca?
0: Sí, la ayahuasca, el San Pedrito, el temazcal. Sí, sí, sí, eso para mí. Y claro, esas son cosas que ahora en la actualidad son muy mal vistas porque la gente no... Los seres humanos no entendemos cómo funciona la memoria de los territorios, cómo funciona la cosmovisión, cómo son las leyes universales, cómo funciona el universo. Y cuando nosotros no agradecemos a lo que tenemos y estamos desesperados por lo que nos hace falta, ahí simplemente no entramos en sincronía con nosotros mismos y con lo que está detrás de nosotros que nos sostiene. Claro, porque nosotros somos aquí. Yo cuando me duermo, Felipe, siento quién soy, cuando me duermo en realidad. Y por eso no comprometo mucho la paz al dormir. No, ya no me tomo las cosas personales, ya no me meto en problemas. Ahora en la actualidad me he distanciado de muchos hermanos también porque están en su proceso y porque yo sé que ellos son seres lindos, pero... Ya no hablo de las cosas negativas y veo en las cosas negativas una oportunidad para trabajarnos, para vernos. Las cosas que han pasado en nuestro país últimamente para mí es una oportunidad para irnos adentro y activar el ejército invisible, lo que nos guía. Porque es que es ahí en donde está. Esto solo nos está diciendo, humanidad, den dos pasos atrás. Váyanse adentro, hay que hacer apnea en nuestro propio océano de nuestro ser. Claro.
1: Apnea en sí. Nuestro propio océano.
0: Sí, wow. De nuestro ser, claro, porque somos el 75% de agua. El hecho de irnos y hacer apnea en nuestro propio, en nuestra propia agua es descodificar. Y además, eso también fue lo que sembramos desde lo inconsciente. Lo que nos está pasando ahora es lo que hemos sembrado desde lo inconsciente. Y ahora nos asustamos porque la cosecha nos sale amarga. Pero la vida lo que nos dice es, cojan esa misma semilla y siembran con otra intención, con otra bondad.
1: Qué bacán.
0: Para que podamos cosechar con armonía, con alegría y compartir la cosecha. Es tan lindo. También, ahorita que hablo de esto, también se me viene Josefina Klinger a la mente. Claro, porque fue también otro de los seres que... ¡Wow! Escuchando a Josefina, viendo a Josefina, uff, es uno de los seres que me ayudó a recordar el propósito que mi alma y mi espíritu acordó antes de reencarnar en este cajón para vivir la experiencia de la vida. Entonces, cuando duermo, yo siento, yo sé quién soy, porque floto y soy una micropartícula, y ahí es cuando me puedo entender con los seres invisibles que sostiene mi existencia en este plano. ¿Entiendes? Y cuando viene el amanecer, yo siento que esa micropartícula aterriza al cajón y ¡fum! Y solo el simple hecho de poder tener aliento y respirar, yo digo, ¡wow! Estoy jugando de titular en este día. ¡Qué bien! Entonces, eso es la vida, ñaño. Es una cosa, wow, si nosotros nos miráramos y nos diéramos un segundo de la vida de hacer apnea en nuestro ser, ñaño, nosotros no sabemos el poder que tenemos como seres. Claro, y nos vamos llenándonos de odio, de rencor. Y cuando peleamos con los de afuera, es una pelea, es una guerra interna con nosotros mismos. Es una cosa durísima, no es hacia afuera, ñaño. Y para mí poder entender eso es decirme, wow, qué hermoso. Claro, qué hermoso poder entender. Sí, la vida me invita a mí a respirar, a despertar, a tener más calma, hasta tener gratitud, porque esa es una de las cosas

0: Claro. Una de las claves de la existencia, ser grato, hasta con la gente que te ha hecho daño. Te digo, ser grato, porque tú no puedes dejar de ser por las reacciones de los demás. Y cuando empezamos a entender eso, ñaño, empezamos a hacer.
1: Creo que Séneca fue el que dijo que la gratitud no es solo la mayor de las virtudes, sino la madre de todas las demás.
0: Sí, señor, la gratitud. La gratitud, mira, yo el otro día en la finca del hermano Rasta One Love. Bueno, yo creo que debería hacerle un podcast al hermano Rasta One Love, porque el man tiene una historia. Él te cuenta el bochinche de la finca.
1: ¿En dónde, en Mompiche?
0: En Puerto Nuevo. El hermano Rasta One Love tiene una finca y tiene mucho amor y cariño con la tierrita. El man conversa con todos los seres de su finca, por eso es el bochinche. Cuando usted llega ahí, el man lo recibe y le cuenta. Te cuento que el otro día una abeja vino y me hablaba un bochinche, yo no le paraba bola. Y después esa se fue a ver otra abeja y vinieron esas dos y me armaron un bochinche y yo no le paraba bola. Ya cuando vi tres, ya dije, tengo que pararle. Me voy a revisar la colmena. Y claro, pues las manes lo vinieron a ver porque había un hongo que se le estaba interfiriendo en su colmena. Ajá. ¿Sí me explico? Entonces, ojalá que un día tengamos la oportunidad de tener una narrativa de la finca One Love y el bochinche de la finca One Love.
1: Y cuando vayamos a Esmeralda me lo presentas.
0: Sí, de una.
1: Pero tú me ibas a contar algo más de que cuando estabas en la finca de él.
0: Cuando estaba en la finca del Rasta, del hermano One Love, andaba yo en una carrera y en unos apuros, y íbamos a hacer una ceremonia por el Mural Fest en Mompiche. Y claro, me pegó un machetacísimo en la mano.
1: Uy, bestia.
0: O sea, yo andaba en una carrera y el universo me dijo, epa, calma. Y cogí y che, me pegué un machetazo en la mano. Y cuando me vi la mano me quise asustar, pero entendí el mensaje. Y le digo al universo, gracias universo, estoy aquí agradeciéndote por este mensaje, pero muéstrame por dónde es. Te digo, fue así. Inmediato. Y ahí es donde yo digo que también es súper importante lo que comemos. Claro. Porque lo que comemos es que lo que como soy. Claro, entonces de acuerdo a lo que come uno tiene la capacidad de poder discernir lo que creemos que es malo y qué información nos trae. Claro, pero como no tenemos la soberanía en nosotros, entonces no podemos entender. Y cuando nos pasa una cosa como esta que creemos que es mala, si nosotros no la vemos bien, o sea, nos vamos a estar tirando una flecha y detrás de esa otra flecha. ¿Sí me explico? Entonces empezamos a maltratarnos, empezamos a decirnos cosas, empezamos a ¿por qué a mí? Y no se trata de por ahí, porque la vida y el universo y lo que le queramos llamar Dios, el todo se manifiesta así. Cuando nosotros queremos adelantar los pasos en el tiempo y no vamos al compás de los tambores y fluido como el mar, el universo nos coge king, nos dice, y ese es el mensaje de respira y calma, que todo está garantizado para ti. ¿Sí me explico?
1: Sí, y ¿tienes alguna técnica como para recordar? ¿Cómo haces tú para regresar a la gratitud y regresar a hacerte cargo tú de cómo tú te sientes y salir del victimismo? Yo siento que el victimismo es como la enfermedad de nuestra sociedad, así, y que creo que es algo súper infantil de alguna forma. O sea,
0: claro, el niño herido se manifiesta ahí, el niño herido a través de la emoción y no de la conciencia. Porque yo creo que ahí es súper importante parar. Cuando nosotros recibimos, y yo te lo digo, mi hija y la mamá de mi hija para mí han sido wow. Ajá. Claro, ellas llegaron. Primero que mi hija me eligió a mí como padre y eligió a su mamá como mamá. sabiendo las carencias que nosotros, las heridas que nosotros, los patrones que nosotros veníamos arrastrando. Y mi hija vino con otra información para tender puente, para que nosotros nos reconozcamos y viviremos desde el amor incondicional, porque el amor no es te amo solo si me corresponde a lo que yo pienso o creo. Y nosotros tenemos ese concepto del amor, que es, si me responde de manera que yo pienso, sí, el amor está bonito, pero si me responde de manera contraria, es como que ya no, y no, y eso no es amor, eso es herir a esas palabras tan bonitas que es el amor. Entonces, al principio para mí fue difícil, era difícil, y yo respondía y yo chocaba, pero después me di cuenta y digo, claro, no, pues si detrás de eso está la información que me viene a recordar quién soy, y yo soy un ser de amor, yo soy un ser de paz, yo no soy un ser violento. Entonces, cuando yo recibo eso, el silencio es una de mis mejores herramientas. Ahí el silencio lo interiorizo y me pregunto a mí, ¿qué me trae, qué recuerdos me trae esa reacción de un ser que no lo hace porque es malo, sino que lo hace porque me está recordando en realidad? Me está diciendo, mírate, respira, pregúntate qué puedes hacer con eso que yo te estoy lanzando. Si puedes hacer arte o si puedes hacer el mal. Y entonces ahí es donde yo empiezo a transformar y empiezo a silenciarme. Y si tengo algo que aportar después de lo que recibí, lo digo, que pueda engrasar ese resorte comprimido, ¿no? Y si no, me silencio y lo trabajo en mí y hablándonos. Porque es que, claro, nosotros creemos que somos nosotros, pero hay un yo interior. Y ese yo interior es el que se conecta con lo espiritual. Ese es el sentir. ¿Sí me explico? Entonces, cuando yo empecé a conversar, y siempre conversé, pero cuando ya empecé a identificarlo, empecé a hablar con él. Y ahí es cuando yo empecé a hacer el ejercicio de no responder en esos momentos, de observar, de escuchar, y si es posible, después de que recibí todo ese maltrato, abrazarme y ponerme en mi sitio. ¿Para qué? Porque es así, cuando tú no, el fuego, si tú no le metes leña en ese momento, se apaga. Y cuando se apaga, encuentra su camino, y todos encontramos el camino. Entonces, eso, porque lo que me molesta de mi pareja o de mi pana o de mi vecino o del conocido, es lo que yo tengo que sanar adentro. Es súper, súper clave.
1: Qué bacán. Me encanta que estés ahora conectado así con la ayahuasca, estando en esta casa, porque cuando fundamos esta casa, cuando recién la vinimos a habitar, estaba todo súper informado por la energía de la ayahuasca. De hecho, por eso se llamaba la anaconda celeste de la Vía Láctea, ¿no? Que es como este ser mitológico, sí, que uno ve a veces, yo he visto a veces en ayahuasca. Y me encanta esto que dices, porque justo me acuerdo de un recuerdo, o más bien dicho, de las enseñanzas más importantes que me han dado a mí las plantas y los hongos, que es que no se trata de aprender, sino que se trata de recordar.
0: Claro.
1: Pero además de eso, no es que la dualidad es recordar es bueno y olvidar es malo.
0: No.
1: Olvidar también es sagrado, porque si es que no podrías olvidar, tampoco podrías recordar.
0: O sea, claro, no habría recuerdo. Es que nosotros somos lo que hemos puesto mal y bien, pero si tú revisas, si tú te revisas, o sea, es el todo, ñaño. Es el todo, la luna, la noche no pelea con el día.

0: es duro, y a la vez también eso duro te hace también sentirte lindo también. Y esa es la vida. La vida sí te va mostrando, te va llenando de conocimiento, de sabiduría. No, es una cosa muy bonita, sí. Claro, cuando tú estás vibrando bonito, te juro, todo alrededor es bonito. Sí. Sí.
1: Oye, Pau, cuéntanos de Muisne desde adentro. ¿Qué es para ti Muisne desde adentro? ¿Qué este es tu proyecto, digamos?
0: Sí, bueno, Muisne desde adentro, wow. Ahí está la Isabelita y Samuelito, que también son parte de... Incluso la Isa fue que le puso... Muy desde adentro tiene una historia muy bonita, ñaño. Porque me acuerdo que la Isa me contó la primera vez que llegó a Muisne. Me dijo, wow, así es Muisne. Y después con todas las convivencias, lo que tú cuentas también, ¿no? Con toda la convivencia. Y una vez dice, claro, es que es diferente conocer Muisne desde adentro que conocerlo por las noticias. ¿Sí me explico? Porque claro, ahí hay un estigma en la provincia, ¿no? Entonces de ahí nace la idea de Muisne desde adentro. Y Muisne desde adentro es un proceso que tiende puentes para brindar una experiencia a visitantes y seres que llegan al territorio porque escucharon el llamado, para poder entender desde la cultura, la tradición y la cotidianidad de un territorio. Y eso va agarrado a través de la gastronomía, pero gastronomía con soberanía, ¿no? Porque para mí el tema de la gastronomía es el que estimula los sentidos. No es lo mismo transmitir algo en un auditorio que transmitir algo a través de la cocina, a través de los alimentos, porque ahí es donde se estimula el sentido, el tacto, el olfato, el paladar. Entonces la gente está abierta, está feliz. Y si la cocina es con esa memoria de las plantas, con esa tradición de nuestras abuelas, de nuestros abuelos, con esa memoria del territorio, eso te invita a recordar y poder asimilar.

0: Mompiche, ¿sí? Está la geografía. Y el nombre nace a través de la geografía y de la acción del momento de la geografía. Por ejemplo, en Mompiche, el nombre nace de dos cosas, y en las dos cosas está lo femenino y lo masculino. Mompiche es una ubicación geográfica en donde predominaba el Guayacán Pechiche. Esa es la acción de la geografía, ¿sí? Y si tú entras a Mompiche, tú de la carretera principal, tú bajas alrededor de 7 kilómetros. Y cuando tú estás abajo en la Ensenada y miras hacia arriba, mira la montaña. Entonces, ahí dice Mompiche, montaña de Pechiche.
1: Así.
0: Por eso viene el nombre de Mompiche. Entonces se junta la geografía, la acción a través de los árboles que predomina en esa geografía, y nace la historia del nombre.
1: Yo siempre pensaba que era algún nombre chachi o...
0: No, no, y eso es interesantísimo, porque imagínate la capacidad de poder entender el lenguaje de... el lenguaje sensorial de un territorio a través de toda esa dinámica, el lenguaje de la geografía de la tierra, el lenguaje de las plantas. Y así, todos los nombres tienen nombres que fueron puestos por la voz de los elementales en el preciso momento. Nace a través de la geografía, nace la acción del momento, y a través de la acción del momento nace la historia del nombre autónomo de cada una de los barrios, de los pueblos y de los ríos. Y así está Tortuga, está Tortuguita, está el Galetón, está el Barro, está la Madre Vieja, está la Vuelta del Tigre, está el Congal, está Satinga, está, bueno, la Lagartera. Y todos esos nombres son nombres autónomos en donde se guarda una historia tan bonita. Y esa historia nace a través del descodificar el lenguaje de los elementales y darle el nombre en el preciso momento a través de la acción del momento. Imagínate lo bonito que es eso. Y claro, cuando al pasar de los tiempos se les cambia el nombre a los pueblos y a los barrios y a los ríos, se muere la historia.
1: O se resetea la historia.
0: Claro.
1: Qué interesante. Y que, digamos, tú llevas gente de tour al...
0: Yo no hago turismo. Yo brindo una experiencia.
1: Ajá.
0: Sí, porque no es lo mismo hacer turismo que brindar una experiencia. Turismo es algo convencional que no va de la mano con el cuidado de la memoria del territorio y la soberanía alimentaria. El turismo es nocivo. Es una frase que la inventaron gente que no tuvo respeto con los guardianes de los territorios, con la soberanía alimentaria, con los bosques, con... Eso es turismo. Yo no hago turismo, yo brindo una experiencia. Yo no recibo turistas, yo recibo seres que escucharon el llamado, y yo estoy ahí para tenderles puente, para sumergirlos al territorio y mostrarles la magia de la que estamos hechos a través de una experiencia. Entonces, eso es muy desde adentro. Sí, es un proceso que tiende puentes para reconocernos. Y no solo entre nosotros, sino con los seres invisibles, con nuestro ejército invisible que nos van guiando en este caminar. Eso es muy desde adentro.
1: Qué bacán. Ahí la gente le puede buscar en Instagram, tiene una cuentita para contactarse, ¿no?
0: Sí, y claro, y a través de nuestra experiencia lo que hacemos es traducir el lenguaje de los elementales. Por ejemplo, en la Manglar, esto es tan lindo y tan claro, lo aprendí de los viejos me decían, cuando sentían la proyección del vientecito, decían, este es un vientecito de marea, porque no te explicaban, los manes te traducían tal como los elementales y la naturaleza le traducían, con, ¿cómo se llama esto?, parábolas. Entonces los manes decían, este es un vientecito de marea y yo voy a conchar por donde el agua está reempuntando. Claro, entonces al pasar de los tiempos yo empecé a decir, pero empecé a recordar y decir, claro, pues los viejos decían el vientecito de marea, claro, porque el viento es el primer mensajero. y el bien

0: momento, cuando el agua baja, el agua se queda en quietud, depende el crecimiento de la luna o depende de la luna menguante. ¿Sí me explico? Entonces el agua llega a una quietud. Si es en luna, el agua baja y demora entre 15, 20, 25. Depende del crecimiento de la luna y vuelve a subir. Pero el primer mensajero es el viento. Entonces el viento es el que lleva la información a las aves. Y ahí está el Martín Pescador. Como es pescador, por eso se llama Martín Pescador. Esa ave está conectada con los pescadores. Esa es la guía de los pescadores. Entonces él es el que toma ese mensaje del viento a kilómetro de distancia. Y también los activa a los pescadores. Entonces a través de su casa hablando con el pez antes de irlo a coger. Entonces ahí es donde entra el tema de cosmovisión de un territorio a través de su cultura, su ancestralidad y su cotidianidad. Entonces el viento, el ave vuela por encima de los árboles y la sonoridad para las aves y para los pescadores y en las microondas del aleteo, los sensores, sincronizado. Esas microondas van para los árboles y los árboles reciben la información, ¿no? Y a través de esa información empieza la danza, la descodificación del mensaje, de la hoja a la rama, de la rama al tronco, del tronco a la raíz, y los árboles. Y esa es la danza en la que nosotros estamos conectados. Esa es la danza de la cosmovisión del territorio. Y esas microondas se expanden llevando el mensaje y reciben el mensaje en las conchas. Por eso los viejos, cuando decían el vientecito de marea, el agua manda el mensaje y después el viento manda el mensaje y después empuja el agua. Y cuando ya empieza a empujar el agua, después de haber mandado el mensaje, las conchas ya saben, en las ensenadas o en los recodos se acumulan las ramas y las hojas generando compostajes naturales. Y ese impacto del agua expande los microorganismos, el plancton, el subplancton y el fitoplancton. Entonces las conchas, los moluscos, como ya sintieron el mensaje, ya salen a la superficie a danzar. Y a través, por eso es que yo digo, tenemos que volver a recordar para reconectarnos con lo que nos sostiene, para observar, contemplar a la naturaleza, para que veamos qué significa complementarnos. El simple hecho de la necesidad de comer, voy a mover el agua para generar oxígeno para los otros seres. ¿Sí me explico? Es una nota impresionantemente profunda. El agua sube y todo el sedimento de la descomposición viene, las tapa las cuevas de los crustáceos. Y los crustáceos al otro día se levantan con la intención de comer y empiezan a sacar toda la sedimentación, pero para comer. Y van comiendo y van haciendo arte, van haciendo mandalas y van haciendo. Y ese complementarse a través de una necesidad, así es que respira la tierra. ¿Sí me explico? Entonces hay toda una, mejor dicho,
1: una sinfonía.
0: Una sinfonía de toda esa sabiduría. El pescador sale de su casa ya conectado y diciendo, ajá, estos manes están en tal momento y en tal hora precisa. Yo voy a dejarme llevar al compás de la marea, pero voy a ir observando a los changos, observando el agua, observando el viento. Y en donde yo ya sé. Y además hay otra cosa que es súper importante: el fuego. El pescador salía de su casa con su fuego prendido. Entonces el fuego ya llevaba el mensaje a través del viento. Entonces ya esa ubicación en donde el pescador iba a ir, debajo del agua, ya había una conexión brutal.

tal, mira cómo es de bonito lo que somos. El pescador va fluyendo con su merito, con el compás de la marea, escuchando en quietud, porque el corazón tiene que estar sincronizado con la danza. No es que somos agua y este músculo funciona con

0: Ahí es donde empieza el diálogo, la conversa, a través de que el chango va a comérselo al chato, el chato se mete a velocidad debajo del agua y el agua como está aquí, todo es sensorial. Si el chango da un salto, el pez sabe exactamente a dónde se movió, porque cuando saltó generó frecuencia y cuando se asentó también. Entonces el pez está, se movió acá, entonces, y me emitió sonido. Entonces el pez siempre está, pero el pez sabe que en ese perímetro en donde se baja el chato, y a lo que come el pez, dibuja el tamaño a través de su oleaje. Y ahí es que el pescador sabio procede a coger el pez que ha cumplido su ciclo. Por eso hablo de el cuidado de la soberanía alimentaria para podernos alimentar bonito. Eso es, y eso es muy desde adentro.
1: Wow.
0: Eso es muy desde adentro.
1: Qué tremendo, Pau.
0: Eso es, ñaño. Y eso yo vine con eso. Yo traje eso en mi ser. Y llegué y hubieron otros seres que mi mamá hizo un trabajo desde su parte, eso es un trabajo que hizo, y ella me forjó. Ella a través de eso, de esas cosas buenas y de esas cosas malas, ella me trajo a mí una información, wow, brutal. Entonces yo estoy agradecido con todo, con todo, con la gente que me ha hecho daño, que me ha hecho también mirarme y decir, bueno, no puedo actuar así, ni puedo irme a meter en donde yo ya veo la calamidad. Claro, si yo me meto en donde yo ya estoy viendo la calamidad, entonces tengo que hacerme responsable con lo que me pase. Y tengo que de ahí transformar para la próxima vez, decirle gracias, pero no voy para allá. Entonces, así como es la vida, ñaño, es una cosa hermosísima, hermosa, cuando nosotros ya empezamos a discernir. ¡Jueputa! No puedo decir.
1: Sí puedes.
0: Ñaño, cuando nosotros empezamos a entender quiénes somos, somos la esencia. Ñaño. Por eso es que tenemos que hacer con lo que creemos que es malo. Cuando sabemos qué hacer, le sacamos el jugo, nos elevamos.
1: ¡Wow! ¡Qué power! Increíble. Me pregunto cómo se aplica eso. Ese es un privilegio que tiene la gente que ha nacido sosteniéndose en un territorio. Como, digamos, el privilegio de poder describir algo como lo que tú describes, de poder entender cómo funciona tu ecosistema. Pero habemos muchos, digamos, cuando yo te escucho me fascino y al mismo tiempo me da nostalgia, porque es como, yo no tengo un ecosistema al que pertenezco así, como un elemento, como un animal en el ecosistema.
0: Ya.
1: Porque mi linaje habrá, no sé cuántas generaciones o cuántos siglos que ha sido como totalmente desarraigado del territorio de donde sea que somos nativos, ¿cacha? O sea, mi linaje ya no ha sido indígena por mucho tiempo, ¿cacha? Y creo que eso le pasa a mucha gente. Y tenemos esta añoranza de cómo me conecto con el ecosistema si no tengo referentes de mi rol en el ecosistema, ¿cacha? Entonces, medio que uno intenta, ¿no? Tengo una finca y medio que me trato de hacer sentir que soy parte de esa finca. Pero siento que nos estamos inventando todo desde cero, los que no tenemos, no desde cero, pero no, digamos, vivimos en una cultura que es más como, a ver, ¿en dónde escojo un terreno, cacha, no un territorio? ¿Será que me voy al bosque tropical o será que me quedo en los Andes o será que me voy a la playa o y ahí como tratar de hacer una finca? Que no es pertenecer a un ecosistema, cacha. O sea, ¿cómo será de reencontrar esa pertenencia?
0: Ya, yo creo, Felipe, que todos los seres humanos tenemos. Y yo, ahorita lo que me resuena a mí es decirte que si me tienes a mí, te tienes a ti. Y eso es, no importa nosotros en dónde nacemos. Lo importante es reencontrarnos y reconocernos. Cuando nos reencontramos y reconocemos,

0: reconocemos, ahí es cuando entendemos que la misma información que yo tengo, porque somos un rizoma, ñaño, somos una red, pero como estamos en la competencia, no podemos recibir la información de mi hermano que está allá, con toda esa tradición y con esa cultura bonita y con esa cotidianidad hermosa, para que me la traiga a la distancia en donde yo estoy, para yo también poder entender y ser, porque no es que yo solo lo sé, tú también lo sabes, pero como no nos hemos dado la oportunidad de reconocernos, no nos podemos estimular la información que todos tenemos dentro. Porque no importa en dónde tú nazcas, no, esa información es universal, ñaño. Todos los seres del mundo venimos de ese origen.
1: Sí, pero no se puede negar que hay un valor en la tradición, ¿cacha? Es como, sí te entiendo lo que me dices, y no es que es, digamos, lo que tú me respondes creo que va a lo que yo dije del sentido de pertenencia, y en eso creo que tienes toda la razón. Es decir, uno puede pertenecer siempre, sí, pero no se puede negar el valor de la tradición de una observación que ha tomado siglos o milenios, que ha sido transmitida. O sea, si tú sabes un poco esto de cómo el pescador siente y percibe, es porque han habido decenas o cientos o miles de generaciones de pescadores
0: que tradujeron esa mística.
1: Entonces también creo que sí es pertinente el duelo también del haber perdido eso, ¿cachá? Y ahora tener que comenzar a observar algo que nadie te contó, y claro que te puedes comenzar a conectar. Yo poco a poco voy entendiendo ciertas dinámicas del territorio donde vivo, pero no sé nada, man, o sea, no sé nada. Y capaz mis hijos ya van a saber un poquito y comienza a generarse una nueva tradición. Y por eso el sueño tal vez de encontrar un territorio que pueda como durar generaciones, ¿no? Ya romper un poco con esta onda de, bueno, yo tengo mi finca aquí,

0: Ah, mira, este pájaro viene cuando el viento se pone así, ¿cacha? Y creo que es un duelo y a la vez es un desafío de alguna forma, como bueno, vamos a comenzar otra vez.
1: Vamos a comenzar a estimular lo que llegó conmigo,
0: Ajá.
1: que lo dejé dormir. Ajá, no, está bonito, ñaño. Yo te digo eso, gracias a los seres de mi territorio, a todos los seres de mi territorio, porque son seres mágicos y que de una u otra manera nosotros estamos viviendo en un territorio en donde tenemos algunas heridas, en donde tenemos algunos patrones, pero eso es importante, porque es así como la memoria del territorio nos pone a jugar como un ajedrez, para también protegerse y salvaguardar esa magia del territorio. Claro, porque si la memoria del territorio no fuese tan sabia, el territorio del Cantón Muisne ahorita estuviese deteriorado, pero mal plan, con grandes construcciones, con la migración de las aves cero, con la migración de las tortugas cero, con la migración de las ballenas y los lobos marinos cero, con todo eso que nos va llevando el mensaje de los cambios de los tiempos. Porque claro, cuando tú contemplas y tú estás conectado con la memoria de tu territorio, con la espiritualidad, así es como tú puedes estar conectado con los tiempos. Es así. Ah, esa ave. El sonido de esa ave, estamos en tal tiempo. ¿Sí me explico? Y claro, y dentro de todo hay cosas súper, súper hermosas que yo he venido recordando este tiempo. Y claro, pues me recuerdo que por eso la poesía de Al compás de los tambores influido como el mar, mi abuela viene llegando y viene para recordar nuestras lindas tradiciones, nuestra tradición oral. Suena mi bombo, suena la mar, mi abuelo viene llegando, mi bombo suena la mar y viene para recordar. Yo cogí mi canoita, mi cununo y mi guasá, río arriba voy remando, mi abuelo empieza a tocar, mi bombo suena mi bombo. Mi bombo suena a la mar, porque en el territorio el bombo nos llama y la mar nos educa. Esa poesía es, uff, es hermosísima, porque es ahí en donde yo empiezo a recordar que, claro, que antes nadie te mandaba invitación para ir a una ceremonia en donde nos juntábamos para cantarle a la vida y también venir a poner en contexto toda la descodificación de los elementales y lo que vivimos a través de la quietud para ponerlo a través de la oralidad y hacer música para sensibilizar y educar a los seres de las nuevas generaciones para vivir en armonía con el territorio y el cuidado de mi ser. Porque el cuidado del territorio es el cuidado de mi ser. Entonces la música era así, entonces las fiestas se daban en diferentes ubicaciones geográficas para honrar eso que aprendimos durante tanto tiempo y ponerlo ahí, porque era todo rimado. Por ejemplo, cojan el cangrejo de la mano grande y a la mamá no la coja, los hijos se mueren de hambre. Y ahí ve el mensaje, la mamá tiene que crecer a sus hijos para que mis hijos mañana puedan alimentarse. Sí me explico, y ahí está el de los pescados del agua, a mí me gusta la zabaleta, de la zabaleta el rabo, del róbalo la cabeza, ya, y de la zabaleta el rabo. Y ahí está mi gallo, corro, coco, canto a la una y canto a las dos, mi gallo, corro, coco. Y también está de los pescados del río, la mojarra y el bocón, qué mojarra ni qué bocón. A mí me gusta mi camarón. Entonces ahí está la música. Está la música. ¿Sí me explico? Entonces, eso es tan bonito. Y yo a partir de empezar a recordar, empecé a entender que claro, era el bombo. Imagínate a kilómetros de distancia, mi abuelo escuchaba el bombo en la casa. Y le decía a mi abuela, ve mujer, oye, ve, vos estás escuchando ese bombo. ¡Ay! Ese bombo, ve, mujer, ese bombo es en la casa de fulano de tal y el que está tocando el bombo es fulano de tal. Ve, mujer, alista un panda, una carne ahumada, unos pescados y unas yucas y uno verde y vámonos para allá. Porque la gente recibía el llamado, y así es como nos llama el territorio.

0: para reconocer ese ejército invisible que nos está llamando para la reciprocidad, que es otra de las prácticas ancestrales de los territorios. Y eso es estar agarrado de la gratitud. La reciprocidad es otro de los pasos de la gratitud. ¿Entiendes? Entonces imagínate. Y claro, y cuando los pescadores iban al mar, a la mar, porque no es el mar, es la mar. Yo estoy loco. La manglar, la mar. Los franceses le dicen la mar. Entonces, cuando los pescadores iban a la mar, los males no entraban porque le daban. No, tenían que conectarse con la mar. Por eso es que la mar nos, el bombo nos llama y la mar nos educa. No vas a ir a entrar porque que tú llegues. No. Observe. Fra, fra, fra, fra, el oleaje. Y después del oleaje, fa, el sahido. Entre. Con el permiso, les doy el permiso y también la palabra. La palabra es el decretar, el conectarte con un ser que es igual que ti, que piensa, que siente, que escucha, que expresa. Es eso, ñaño. Es eso.
1: Qué hermoso, Pau. Oye, no sé si te animarías, pero ahorita me hiciste acuerdo de las historias de Víctor Olaya. Y justamente estuvieron compartiendo tú y Carlos Olaya, el nieto.
0: El nieto de Víctor Olaya, sí.
1: En el anterior taller que hicimos de lenguaje de la cocina que hicimos en Cotacachi. Ahí contaron algunas historias del viejo Víctor Olaya que creo que no. Creo que no contamos en el anterior podcast.
0: La del muerto.
1: ¿Cómo era? ¿Cómo era?
0: Petita. Usted puede creer, Petita, que allá en el cementerio, Petita, han ido a dejar a un ser. No, Petita, eso yo no lo puedo permitir. Ese es un ser, Petita. Ese no es un perro, ni a los perros, Petita. Los perros también son otros seres, pero a veces a los animales, yo no voy a permitir que ese ser, Petita, aliste, arrégleme esa mesa. Olaya, pero usted, ¿qué va a hacer? Fue a la morgue del cementerio y se trepó su muerto Víctor Olaya. No, un ser tan lindo ese ser. Trepó su muerto y le llegó a Petita con su muerto y ¡pum! Se lo tiró en la mesa. Alite todo, Petita, que aquí vamos a hacer que este ser cumpla con su descanso en paz. Y ahí armó, mejor dicho, reunió el barrio, porque el viejo Víctor Olaya, era un viejo, yo no sé si era, es, porque ahorita que nosotros lo estamos nombrando, él está aquí con nosotros. Claro, es un viejo, es muy sabio, un viejo muy lindo, un viejo que para el man la paz era sagrada. La relación con el fuego, la relación con la manglar, la relación con la memoria del territorio, incluso él fue el que le puso el nombre al Pampón. El Pampón,
1: un barrio de Muisne.
0: Claro, un barrio de Muisne, porque él entró primero. Cuando él llegó, él fue uno de los primeros negros que llegó por ahí, claro, y fue uno de los fundadores del barrio del Pampón. Y cuando él llegó fue porque, claro, por su color de piel, le dijeron, bueno, negro, tú te puedes ir allá a los manglares. Claro, pero él ya traía el conocimiento de toda la magia y la mística que había y que hay dentro de la manglar. Entonces él llegó y hizo una trocha hasta un cierto tiempo y después se encontró con los ecosistemas intermareales, con los rompejatales, los majaguales, que son plantas que están dentro de los ecosistemas intermareales. Hizo una trocha entre los ecosistemas intermareales y se encontró con una pampa en donde crecía hierba para hacer el horno de carbón. Y de ahí viene, a través de la acción de momento en la geografía precisa, viene el nombre del barrio, el Pampón, por la pampa. Una pampa es un espacio en donde crecen hierbas rastrera, en medio de un ecosistema que pasa a los 3-4 metros de alto, los ecosistemas intermareales. Entonces, y se puede ver también por cómo él tuvo que conversar con el elemento agua y la geografía de la tierra para poder hacer su casa. El viejo Víctor Olaya tenía su casa en la zona más alta del Pampón. Claro, y eso después de que yo empecé a interesarme por la historia y la geografía, y claro, me tocó, ¿cómo es que o sea, cómo se puede saber si el viejo Víctor Olaya fue el primero que llegó? Y claro, pues, en donde está su casa te indica que fue el primero, y tú miras al alrededor y ahí te das cuenta que los que llegaron

0: Señora era una,
1: Chachi.
0: sí, una indígena chachi, una dura con las plantas, la memoria de las plantas habitaban en su ser. Claro, curandera, partera, yerbatera, mejor dicho, curaba culebra, curaba ojo, curaba pasmo, curaba espanto. Mejor dicho, una Biblia. Y claro, y Carlos Olaya tiene ese conocimiento, porque Carlos Olaya creció con ellos. Claro, fue el nieto que ellos. El viejo Víctor. El viejo Víctor Olaya lo veía a Carlos que andaba pequeñito por ahí. Y decía: no, no, no, no, no, no, no. Ese es mi nieto y ese no puede andar de esa manera. Cogió un día, lo vio por ahí, lo cogió y se lo tiró al hombre y se lo llevó a su casa. Y desde ahí en adelante, Carlos Olaya creció con los manes. Y claro, el Carlos Olaya, todos los valores y los principios que tiene el man fueron transmitidos por Petita y por Víctor Olaya, un viejo muy sabio y una vieja muy sabia del territorio. Mucha gratitud para esos seres. Mucha, mucha gratitud.
1: Qué bacán. Esto también era, bueno, me estaba acordando de la historia porque estaba pensando en el taller que hicimos y que estamos pensando en hacer otro, ¿no? Entonces, de pronto, cuando saquemos el episodio, ya estará lanzada la fecha y todo. No sé si quieres contarle a la gente qué hacemos en ese taller.
0: Claro, el taller de lenguaje de la cocina es interesante para mí porque la cocina, yo entraba a la cocina y cuando ya empecé a desarrollar eso que yo les cuento, de que se estimulan todos los sentidos en la cocina, cuando yo empecé a desarrollar y a estimular los sentidos en la cocina, yo empecé a hablar con los ingredientes. Y claro, yo no hablo, por ejemplo, bueno, de cocina, la cocina gourmet. Mucho respeto, mucho amor y cariño, pero la cocina que yo practico es fusión, porque vivimos en un país pluricultural, multiétnico y multiétnico y diverso. Entonces, esa diversidad, si la llevamos a esa fusión, es una cosa de loco. Entonces, es desde ahí en donde nace el lenguaje de la cocina, porque cuando yo entraba a la cocina, yo sentía que un ingrediente de allá me decía: oye, Ralfe, mézclame con ese que está allá en la esquina para ver a qué sabemos, y ponle unos dos, tres moluscos diferentes a ver qué. Entonces ahí cuando yo empiezo a entender que, claro, la cocina es alquimia y existe un lenguaje. Tú escuchas el burbullo del arroz y tú estás escuchando blub, blub, blub, blub, blub, blub, blub, blub, blub, cuando el arroz ya se calla, ya empieza. Y cuando ya empieza a quemarse, se te activa el olfato. Cuando tú picas, crac, crac, crac, crac, crac, crac, crac, es un lenguaje. Y ese lenguaje se escuchaba en todas las casas, porque los lavanderos y los picadores eran de madera. Entonces yo empiezo a recordar y digo: wow, el taller que vamos a montar donde el Felipe se va a llamar el lenguaje de la cocina. Y el lenguaje de la cocina, porque también está dentro. De ahí está toda la cosmovisión del territorio, de la soberanía alimentaria a través de las memorias de las plantas, reconocer las plantas que son parte de la salud, de mi existencia, del entender toda esa malla que no necesitamos. En los territorios no necesitamos sazonar nuestros alimentos con saborizantes artificiales, ¿no? Porque lo tenemos todo. Entonces el lenguaje de la cocina te invita a eso, a vivir una experiencia desde la cocina que va de la mano con transmisión oral, con poesía, con musiquita, que son los arrullos, que es una música hecha por la dirección de los elementales, la cosmovisión del territorio, descodificar el lenguaje de la naturaleza y los elementales para, a través de la oralidad, hacer música para educar y sensibilizar a los seres de las nuevas generaciones para vivir en armonía con el territorio y con el cuidado de mi ser. Entonces, ese es el taller del lenguaje de la cocina. Muy pronto le vamos a estar informando para que no se lo pierdan. Esa es una experiencia que nos invita a ver desde el sentir. Sentirlo diferente para hacerlo diferente.
1: Esa es, Ralfe. Esa es. Qué bacán. Me encanta hablar contigo, pana. Oye, antes de cerrar, no sé si quieras, hay algo más que...

0: que tal vez tengas ganas de hablar?
1: Claro, hay mucho más. Por ejemplo, ahora en la actualidad a nosotros nos han contado historias de la tunda, del Riviel, del duende, desde el miedo. Pero esos son seres, wow, son los seres que nos tienden los puentes para nosotros entender la información del más allá, son los que nos traducen la información del más allá, que nosotros no la podemos entender, y ellos son los que nos traducen. Pero como ahora tenemos miedo y lo vemos como demonios, entonces ya no logramos recibir la información de esos seres que decidieron ser guardianes del bosque, uno del bosque húmedo tropical, otra de la manglar y otro de las aguas.
0: ¿Cuáles son esos seres?
1: El duende del bosque, la tunda en la manglar y el riviel en las aguas de los territorios. Entonces son parte de nuestro ejército, pero como nos contaron las historias desde el miedo, entonces ya...
0: ¿Tú te has entundado alguna vez o no?

0: vuelta y das vuelta y te desesperas y das vuelta. Pero hay algo más detrás que te permite llevarte ahí para poder entenderlo. Que no estás perdido, sino que tienes que hacer una pausa y entender de qué va. Y el perderse no es malo. A veces sentimos que el perdernos en la vida es una cosa, es como el caernos. Nos caemos, nos levantamos y seguimos. Igual así es, perdernos nos trae mucha información en cierto momento de la vida.
1: ¿Pero existen los demonios o no?
0: No, existen espíritus, guardianes. A eso les hemos llamado demonios, pero nosotros les hemos puesto demonios. Pero son espíritus guardianes de la memoria de los territorios.
1: Pero, bueno, últimamente yo he pensado un poco esto, como ahora que se ha hecho más público esto de que existe un anillo de pedófilos y caníbales que gobiernan la economía mundial. No sé si han escuchado ese tema, pero yo con eso he pensado así como, bueno, tal vez no es que yo tengo la creencia de que no hay nada que no sea Dios,
0: ya,
1: de que todo es parte de, pero sin duda al ver eso digo, pucha, si hay demonios, oye.
0: Sí, pero son seres que están haciendo lo mismo desde otro punto de vista, lo mismo que nosotros estamos haciendo.
1: Mm.
0: Y hay una forma de poder hablar con ellos, hay una forma de poder conectarse con ellos. Claro, porque no son, solo vinieron para así cumplir con esa parte. Y a través de esa parte nosotros es como tenemos que elevarnos. Por eso es el todo ñaño.
1: Mm.
0: Claro, pero ahora nos pintan desde un montón de... Y claro, la gente ve y escucha eso y se asusta.
1: Claro. Yo sí me asusto.
0: Nos,
1: sí.
0: Claro, nos asustamos, pero son seres como nosotros que están cumpliendo con el propósito que y eso para nosotros es información. Es lo mismo que como el duende, la tunda y el riviel.
1: En especial, al menos en mi experiencia, son parte de un universo que está a través de una pantalla de un celular. ¿Cacha? No es una experiencia que yo he visto, ni he tenido, ya, ni conozco a nadie que haya estado en esas o qué sé yo. Y entonces de esa distancia se me hace un poco más fácil de pensar como, bueno, eso es información, ¿no? Eso existe, no sé. Pero me mantengo tratando de dejarlo en esa,
0: claro,
1: esfera.
0: Sí, no hay que dejar. Ajá. Hay que verlo como seres que existen, pero tampoco atraerlos.
1: Uh-huh.
0: Y si los atrae es para llegar a un acuerdo con ellos. Uh-huh. Sí, de una forma, loco, cuando uno vibra en amor, ñaño, no hay nadie que tiene un ejército poderosísimo que te guía y te respalde. Y el rato que tienes que irte, te va a ir feliz porque ya sabes que eso está ahí y que un rato que no eres aquí. Entonces eso, y también dentro de los ecosistemas hay especies que son guardianas también, así como la tunda, y hay especies, por ejemplo, de árboles, en este caso el nato que es el que transmite la información de la caída de los árboles del bosque húmedo tropical, y se la transmite a las nuevas generaciones de árboles, y esas nuevas generaciones de árboles le transmiten.

el tramado de las raíces de esos árboles es. Entonces, eso a través del lenguaje sensorial sienten cuando un árbol cae en el bosque húmedo tropical. Tras del cae el árbol y ¡fru! La información le llega, y el ¡fru! Traduce la información a las nuevas generaciones, porque el ecosistema manglar está ubicado en geografías claves, los vortex, en donde están los ríos, en donde el río va hacia el océano y el océano entra hacia los ríos. Entonces, hay información súper clave para que. Y ahora último, yo fui a un recorrido de unos brothers que hicieron el Mural Fest. Entonces, para que ellos puedan plasmar toda la cosmovisión del territorio a través de los pescadores, los concheros, cangrejeros y carboneros, yo, punta, fue como que miré una zona de manglar.

0: canalizar y transformar eso que le llamamos veneno y que lo vemos como malo por la respiración. Nuestros ancestros lo hacían. ¿Por qué nosotros no podemos? Y esas especies están cumpliendo con su propósito en esa, en ese ecosistema. Si vamos al mar, la vemos a la raya, y la raya es la doctora del océano. ¿Sí me explico? O sea, todo está cumpliendo con su rol. Tú entras, tú eres una micropartícula de una gota de agua cuando entras al océano. Imagínate, te coge toda esa memoria y te escanea. Es que, ñaño, es impresionante lo que somos, brother. Es impresionante. Entonces, eso es, somos seres hermosos. Y los seres humanos no, yo no lo veo al ser humano como, ¡buah, qué malo! No, solo que estamos haciéndolo desde el miedo, desde el desconocimiento de nosotros mismos y la ignorancia. Pero somos seres maravillosos.
1: Y estamos jugando de titulares.
0: Sí, estamos jugando de titulares, sí señor. Respirando, caminando, sintiendo, viendo, tocando. Imagínate, eso de dormir es una microdosis de muerte. Claro, dormir es morir, loco. Te sales, se te sale tu alma, tu espíritu, flota. Y volver a despertar, carajo. Eso ya es el aquí y el ahora, es respirar. Eso es nuestra riqueza.
1: Me escuché que hay unos aborígenes australianos que la concepción del sueño es como al revés que la nuestra, ¿no? Como que nosotros vivimos pensando que esta experiencia que tenemos ahorita despiertos es nuestra experiencia colectiva.
0: Ya.
1: Y que nuestra experiencia cuando dormimos es la experiencia individual, cuando estamos solos.
0: Ya, no.
1: Pero ellos piensan al revés. Cuando estás despierto, es tu experiencia individual, donde individual. Tú tienes un cuerpo.
0: ¡Sí! ¡Qué loco!
1: Tienes un límite, sí, tu piel, ajá, es el límite, digamos, tienes un cuerpo.
0: ¡Wow! ¡Qué loco!
1: Y cuando estás dormido, estás en este campo colectivo.
0: En el todo, wow, lo que somos. Eso es, la plena que sí, wow. ¡Qué hermoso! Qué hermoso, me resuena eso.
1: Qué bacán. Qué lindo, Real Pemina. Quisiera cerrar tal vez con alguna de tus poesías. Ya dijiste un par, pero si es que tienes alguna otra.
0: Sí, dije la poesía, la voy a repetir de nuevo porque me salté de una parte súper importante y es Pastora. Pastora es mi abuela y Pastora era la que nos pastoreaba en la manglar. Entonces ella era la que nos enseñaba que, y tenía algunos acuerdos, ¿no? Los viejos tenían acuerdos claros. Cogemos las conchas y las contamos en la manglar para así darnos cuenta cuáles son las que han cumplido su ciclo y cuáles no. Y las que no han cumplido su ciclo es un, ¿cómo te puedo decir algo que no suene así? Bueno, es una ley dejarlas ahí, claro, para que
1: Cumplan su ciclo.
0: Entonces, recordando esa labor de mi abuela y recordando su

0: A ti, mi Felipito, también por ser tendedores de puentes y llevar estos mensajes al más allá, que eso somos. Sí, tenemos que tender puentes porque somos instrumentos. Uh-huh. Y el tender puentes nos hace reconocernos. Y después de tender puentes, fortalecer el tejido social y soberano. Fortalecer eso que somos, porque somos un tejido. Si nosotros vemos bien y nos revisamos bien, nuestro cuerpo está hecho de miles de microorganismos que están ahí tejiéndose todos los días. Y nosotros, cuando tendemos el puente, no nos podemos olvidar que el puente necesita que lo tejamos. Entonces, gracias también por tender esos puentes y activar el tejido para servir de mensajeros como las aves y llevar el mensaje a través de esta plataforma Radio Semilla. Gracias, Miñaño.
1: Gracias, Realpito. Un abrazote a todos los que han escuchado. Muchas gracias. Chao, chao.

Nativo y quiero mandar acá un abrazo con, así muy fraterno a la red comunitaria, que están haciendo, estoy segura, un trabajo de hormigas, que los espacios que ustedes crean son muy importantes. Estamos en un momento muy álgido, muy complejo, hay que decirlo, pero creo que este tipo de espacios como lo que ustedes hacen son muy, muy, muy, muy elementales, muy oxigenantes. Cualquier espacio crítico, cualquier espacio pensante en estos momentos de desolación humanitaria, creo que son, dan vida, por lo menos a mí me dan esperanza. Entonces, que sigan en la lucha con paz.

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1: Sí, se me pegó el encendedor.

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